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0: La Cámara de Diputados aprobó el proyecto de rendición de cuentas que ahora pasa al Senado para su tratamiento. El departamento de 33 se enfrenta a una situación grave por las inundaciones, aunque el río comenzó a bajar. El intendente de Rocha defendió la ubicación del futuro aeropuerto departamental frente a las críticas de ambientalistas. El Ministerio de Salud Pública informó que más de 87.000 niños y adolescentes ya se vacunaron contra el meningococo. El dueño del astillero Cardama respondió a la comisión investigadora y rechazó las acusaciones de fraude por sus patrulleras. La consultora Cifra registró un aumento de 6 puntos en la aprobación de la gestión del presidente Yamandú Orsi. Guido Manini Ríos criticó el consenso técnico entre los economistas, mientras Eduardo Lust vaticinó la desaparición de Cabildo Abierto. El presidente de OCE anunció que preparan un nuevo marco tarifario para premiar el ahorro y penalizar el consumo excesivo de agua. La policía de Mercedes detuvo a un paciente de salud mental que robó un patrullero y huyó hasta un establecimiento rural. La policía de Flores incautó un cargamento de casi 1.500 cajas de cigarrillos de contrabando en la Ruta 3. 8 detenidos y drogas incautadas tras allanamientos por la rapiña de 1.600.000 pesos en Bella Unión. La fiscal de Toledo evalúa denunciar a familiares de víctimas de un siniestro de tránsito tras recibir amenazas de muerte. Deportivo Maldonado y Peñarol protagonizan en el interior el encuentro principal de la tercera fecha del torneo clausura. La divisional C Amateur disputará desde mañana la quinta fecha de su torneo con actividades en varios puntos del país. Juanico y Ceibal, de Salto, abren este domingo la serie final de la Copa Nacional de Clubes de la Divisional B de OFI. Inumet prevé un fin de semana muy frío con heladas en gran parte del país y probables chaparrones en la costa.
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10: Hola amigos, ¿qué tal? Bienvenidos a Impactos. Sí, el comienzo hoy es a toda máquina, ¿eh? Con el tema del verano 2026 de Concierto Punta, un éxito enorme que sigue siendo suceso en el verano 2026 en Europa, en Ibiza. Jamaica Bam Bam, realización de Hugel, el DJ de moda de este verano 2026 en Ibiza. Sigue todos los jueves a la noche siendo estrella allí.

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1: 90.
0: Lo vamos a bailar seguramente este 24 de agosto. Rhythm is a Dancer, un recuerdo del verano 93. Es Snap, una banda Eurodance alemana. Otro clásico para disfrutar por adelantado la noche de los recuerdos de Impactos.

0: This is a hit of Hot 20. So,
1: y este es un hit tremendo en toda Europa. Está muy alto en el Hot 20, en el top 5 del Hot 20 de Concierto FM. Diggy Diggy Diggy, realización del DJ Ilham. Un gran hit mundial.

0: 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Classic
1: Oldies. Hello, my friends of Concierto FM of Uruguay. This is Philip Bailey, and I'm Ralph Johnson of Earth, Wind & Fire. And this is our great hit, September.
0: Uy, uy, uy, uy, uy, un clásico de clásicos, ¿eh? ¿Cómo se baila siempre? Aquí están Earth, Wind & Fire con September.

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0: 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Los minutos exclusivos de Zulamian en Impactos comienzan con Ring My Bell, un suceso de los 70 versión 2026 del rapero inglés H.

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1: 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Fue un suceso de aquellos, ¿eh? Un ritmo avasallante, el de Two Unlimited. Verano 92 con Get Ready for This.

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Un nuevo éxito. 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Y hablando de éxitos, este es un suceso mayúsculo en la costa oeste de los Estados Unidos. Muy alto, sigue subiendo en el Hot 20 de Concierto FM. Roberts, realización del rap.

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Memories. Pelotazo enorme de los 80 y qué ritmo tiene esto. Super Freak, Rick James en Impactos.

0: con Rick James. 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
18: Un suceso enorme el de Bruno Mars, este hawaiano que está preparando una gira fenomenal por Estados Unidos con su nuevo corte, I Just Might.

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0: Un enorme éxito dance del verano 92 de Concierto Punta. Aquí está la morena de Ohio, Cissy Peniston, con su versión de Finally.

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1: Este es uno de los temas que más me encanta en la selección de Impactos hoy, ¿eh? Es una realización espectacular de la reina del funk, Chaka Khan, acompañada por Snoop Dogg, el rapero norteamericano, y su

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3: Estamos preparando el playlist de la noche de los recuerdos. Va a ser fenomenal. Y en esa selección no puede faltar Whitney Houston con uno de los mayores éxitos, Dance, de los 80. Del verano 88, el concierto punta Whitney Houston. ¿Preparados para la fiesta? I wanna dance with somebody who loves me. Whitney Houston.

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ya hay clima de Noche de los Recuerdos, ¿eh? Mucho movimiento, la venta es extraordinaria a través de los locales de Habitat y Pass Line. La Noche de los Recuerdos en La Cruz, ahí vamos a tener la mejor fiesta en el mejor lugar. Y va a estar Mark Ronson con Bruno Mars y este temazo.

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0: Qué bueno es esto, ¿eh? El productor italiano Disco Bambino con Nile Rodgers y Sophie Ellis-Bextor con Dancing Without You.

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1: Una de las bandas que más placas ha vendido en todo el mundo en los últimos 50 años. Casi 500 millones de placas. ¿Qué me dicen? Estoy hablando de ABBA, la formidable agrupación sueca, con este, uno de sus mayores hits, versión remix buenísima de Dancing Queen.

0: ¡Qué tema, mis amigos! Lo vamos a bailar este 24 de agosto en la Noche de los Recuerdos, en La Cruz. Con él cerrábamos los minutos exclusivos de Luisi, 46 años, siendo socio de tus proyectos. 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
2: Superhit en Europa, Fat Papi, un DJ que está de moda con su versión de Freak Out.

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0: Qué bueno el nuevo trabajo de Peggy Gou, la coreana, la DJ coreana que ya está en el Hot 20, además de Concierto FM con su versión de Woman.

0: cierto.
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2: No falta nunca en la noche los recuerdos, ¿eh? Y este lunes 24 va a estar en La Cruz en un momento mágico cuando presentemos Coco Jumbo, claro que sí, Mr. President, del verano 97 de Concierto Puntual.

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5: Y hoy nos vamos con el maestro, el número uno, Barry White, infaltable. El maestro nos va a acompañar en la noche mágica del 24 de agosto en La Crosse con Can't Get Enough of Your Love, el final de Impactos.
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13: Muy buenas amigos, bienvenidos a Radio Top, el programa donde canciones que marcaron historia se encuentran con éxitos del pop mundial. Durante los 80 minutos viajaremos desde los años 80, los 90 y hasta los sonidos actuales. Grandes voces, grandes historias y música en Radio Top de sábado. Comenzamos con Lady Gaga, una de las artistas más completas del pop moderno. Nacida en Nueva York, llegó al mundo entero con The Fame y éxitos como Poker Face, Bad Romance. Su creatividad de shows, su capacidad para reinventarse la mantienen como una de las figuras claves de la música. Aquí está presente en esta edición de sábado con Abracadabra.

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1: Retrocedemos hasta el año 1985 con Aha. El grupo noruego conquistó el planeta con una canción que combinó sintetizadores, una melodía inolvidable y uno de los videoclips más recordados de la historia del pop. Take On Me, la canción que escuchamos ahora.

La nueva generación del pop tiene una de sus grandes representantes como Sabrina Carpenter. Cantante y actriz estadounidense, pasó de sus primeros trabajos juveniles a convertirse en una de las estrellas más escuchadas de la actualidad. Men Child. Esta es su gran canción.

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1: Llegamos a una leyenda, Michael Jackson. Cambió para siempre la música, el baile y la producción de videoclips. Su álbum Thriller sigue siendo uno de los discos más importantes de todos los tiempos. Aquí está Michael Jackson, Billie Jean.

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Hola, ¿qué tal? ¿Cómo están? Se nos viene el fin de semana y estamos aquí para acompañarte, para compartir Tropical de Primera. La mejor música. Comenzamos.

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1: Primera parte del programa del día de hoy, primer tema de etiqueta con este material, Vivamos el Amor. La música de Gladiador no para, continúa de la mano de quién, de Caracol.
2: Con sentimiento.

compartiendo a Caracol con este material y todavía duele. Elsa y Florencia, atención, en Florida, te estamos saludando, La música tropical presente aquí en tu fin.

0: Ramón de Colonia Itapeví. Te estamos saludando con el cubano, con este material, el licor de tu boquita. Primera parte del programa del día de hoy.
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0: Primera parte del programa del día de hoy, Chicano, con este material, ese, la música de Gladiador. Hablando contigo desde Montevideo, el Lolo Viña, que te dice que llegó quién, el Coto.
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2: Estamos cerrando esta primera parte del programa del día de hoy, programa de fin de semana con el Letán, con ese Te Robaré. A la pausa, volvemos enseguida.

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1: Pájaro Ferreira.
2: Compartiendo la música de Palmeras con este material, voló la paloma. Cristina, atención, y Marcos en Tacuarembó, con saludos para ustedes. Ahora, nos venimos con la música de la Palmera.

0: compartiendo la pandilla con este material. Mil lágrimas, Lucía de Minas, te estamos saludando. Ahora Martín Quiroga y NG Tropical.
1: Bueno, con mucho cariño a toda la gente uruguaya, estará en España, FT, NG Tropical, Martín Quiroga, ya sabés.

0: De la mano de Bora 8, con este material ya es ajena. Estamos cerrando esta parte, nos vamos a la pausa. Regresamos ya con la última parte del programa del día de hoy.
1: ¡Vamos!

0: Salud.
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Hola, ¿qué tal? ¿Cómo están? Aquí para comenzar a compartir lo mejor de la música, para acompañarte con lo mejor en tu fin de semana.

Comenzamos el programa de hoy con Jorge González, con este material Yo Mañana, fin de semana tropical de primera, para acompañarte. Sigue la música, sigue.

compartiendo al cubano con ese material. Carolina, Héctor Almina, te estamos saludando. La música de Gladiador. 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
0: Tengo solicitud de Ruta 26, no dice el nombre, ¿eh? Pero me está pidiendo La Patrona Soy Yo, que la tenemos por acá.

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1: Hola, hola, hola, hola, hola. Muy buenos días, muy buenos días. Acá quien le habla, Adriano Martínez, junto acá al compañero Franco. Buenos días, Franco.
2: Muy buenos días, muy buenos días. Ya arrancamos, como le decía, un programa número 41. Si no me equivoco, acá estamos medio.
1: Sí, 41, programa número 41 que estaremos realizando el día de hoy de Las Voces del Domingo. Ya 41 programas, noche, estamos cerquita del año, ¿no?
2: Sí, sí. Igual sin Carlos, ahí estamos medio perdidos con las fechas, pero.
1: Sí. No, quería avisar ya, que a partir del domingo próximo, domingo 30, creo que es 31, ya va a estar don Carlos por acá, si Dios quiere, ya nuevamente. Que ahora él está viajando para allá con la familia. Entonces, si Dios quiere, el domingo que viene ya lo tenemos. Volvemos nuevamente con sus cuentos acá por el estudio.
2: Sí, sí, también arrancamos la fecha que ahora el sol ya está medio salido ya.
1: Sí, sí, cuando llegamos ya por la mañana ya hay una...
2: Un
1: ya,
2: solcito
1: ya
2: está lindo ya.
1: Asomando el ponchito de los pobres, como se acostumbra a decir. Así que sí. Bueno, gente, entonces programa número 41 que ya estamos haciendo. Quiero recordar el teléfono de contacto de Las Voces del Domingo. Es el 091-690-950. Ahí podés pasar tu mensaje, tu saludo o pedir un tema. Que con gusto, acá con el amigo Franco, vamos a estar complaciendo. Reitero nuevamente, 091-690-950. Gente, vamos a empezar con la buena música. Empezamos con Las Voces del Domingo.

Bueno, gente linda, entonces arrancamos la mañana, programa número 41 de Las Voces del Domingo. Antes de arrancar con toda la buena música y con los mensajes, con todo, tenemos que hacer lo que son las firmas comerciales que, como siempre digo, son las que hacen posible que este programa esté al aire todos los domingos de 7 a 10 de la mañana en tu hogar. Muy buenos días a la gente de acá del pueblo, de la campaña, del interior, la gente de la capital que de a poco se está aprendiendo, la gente también del interior del país que sé que de a poquito se va enganchando a través de la página web. Así que entonces, muy buenos días para todos y vamos a empezar. 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Gente, vamos a hacer una parte de lo que son las firmas comerciales y vamos con un temita primero y después seguimos. Seguimos con la buena música, seguimos con Las Voces del Domingo.

Bien, gente, seguimos con lo que son las firmas comerciales. 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Gente, estas son las firmas comerciales, como siempre digo, las que hacen posible que este programa salga al aire. Reitero nuevamente el teléfono de contacto de Las Voces del Domingo, 091-690-950. Reitero, 091-690-950. 950. Ahí pasa tu mensaje, tu saludo, o podés pedir tu tema, que con gusto vamos a estar complaciendo. Teníamos mensajes recién por acá. Este amigo Julio Olivera dice: buen día, pase época de invierno para gauchaje de la Sinacina. Bueno, Julio, entonces, muy buenos días y gracias por ya estar prendido de la programación. Gente, arrancamos entonces. Seguimos con la buena música, seguimos con Las Voces del Domingo.

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0: Bien, gente linda, seguimos con lo que es las voces del domingo. Vamos a reiterar el teléfono de contacto. Franco, creo que la gente está con frío, ¿sabías?
1: No, hombre, ¿por qué será que están?
2: Si está tan calor.
0: Che, o una de dos, o tan con frío, o tan aprovechando el tiempo lindo y tan la meta lavarropa porque. Antes que se largue de vuelta, porque.
2: Cuando larga de vuelta va a ser para rato, parece. Hay que aprovechar ahora que
0: llegaron. Hay que aprovechar. Sí, tengo entendido que ahora, viste, creo que recién para el jueves creo que estaría de vuelta, sí, con un poco de agua y después se acomodaría nuevamente. Pero está, así que hay que aprovechar estos días lindos porque si no, viste que.
2: Si no, no. Vamos a tener que usar bolsa para.
0: Dejate, está loco. Si no se aprovecha de lavar ahora la ropa, secar y todo, es un disparate. Además, la humedad que queda en la casa anoche.
2: El que se fue de viaje ahora, que no tuvo para lavar la ropa.
0: Está loco.
2: Ya no tienes con qué vestirse. ¿Eh?
0: Sí, se complica. En esa altura del partido, la verdad que sí, pero está por suerte, gracias a Dios. Está un hermoso día ayer también, un hermoso día. Frío, sí, pero está muy lindo soleado, que es lo que importa, ¿viste? Así.
1: Te agarrás ahí el sol adentro de casa, que con la ventana ahí para que no agarre nada de viento.
0: ¡Pah!
1: Lo mejor que hay.
0: Estás loco. No, y aprovechar, ¿viste? Ahora, hoy, por ejemplo, así para abrir un poco de puerta y ventana para quitar la humedad, ¿no? Que es lo que más jode y también enferma, ¿no?
1: Parecía que habían tirado un baldazo de agua allá en casa.
0: Sí.
1: Estaba recontra mojado.
0: En casa también. Bueno, imagínate allá en casa con aquello gris chico. Imagínate, noche.
1: No, te resbalás y te lastimás.
0: Estás loco. Las otras vueltas, ¿sabes? Que fui a Rivera, fui a hacer un mandado. Y iba bajando por Sarandí. Y hay unas partes que tienen unas baldosas finas. Finas, ¿no? Que son medias como lisa.
1: Sí.
0: Y estaban bien mojadas, noche. Y yo en vez de pisar. Erré el pisotón. En vez de pisar la baldosa, la rústica, pisé esa resbalosa, más che. Me dio un resbalón, una apertura de pierna ahí, que es al Michael Jackson parecido. No, está loco.
1: ¿Amortiguaste la caída o?
0: No llegué a caer. Me aguanté, me estiré ahí, me acomodé como pude y caminé como si nada, viste, como mirando por la puerta a ver si alguien lo había visto. Pero, está loco. No. De esa voy a tratar de evitar para la próxima. Gente, reiteramos el teléfono en contacto a las voces del domingo, 091-690-950. Reitero, 091-690-950. Tenemos un mensajito por acá, dicen, buenos días, gente, amiga, pásenme. Quiero perderme en el monte grande. Feliz domingo, bendiciones, Gloria. Bueno, Gloria, muy buenos días y gracias, como siempre, estar prendida en la programación. Así que entonces vamos con un temite más y después vamos a estar haciendo nuevamente las firmas comerciales. Así que seguimos con la buena música, seguimos con las voces del domingo.

Exactamente, seguimos entonces con lo que es las voces del domingo. 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

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Gente, vamos con un temita más y seguimos con las firmas comerciales. Seguimos con la buena música, seguimos con las voces del domingo.

Bien, gente linda, seguimos entonces con las firmas comerciales. 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Gente, reiteramos el teléfono de contacto de La Voz del Domingo, es el 091-690-950. Reitero, 091-690-950. Ahí podés estar pasando tu mensaje, tu saludo o estar pidiendo un temita que con gusto vamos a estar complaciendo. Así que seguimos con la buena música, seguimos con Las Voces del Domingo.

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6: Bien, gente linda, seguimos entonces con las voces del domingo. Tenemos mensajito por acá. Tenemos un mensaje, dice: buenos días, te escuchamos desde Tacuarembó. Dice: queremos escuchar un tema de Aldo Monjes. Así que entonces, para este oyente, entonces le mandamos un muy buen saludo, un muy buen domingo. Que tengan un excelente domingo, aprovechar el hermoso día que está haciendo. Así que ese es un mensaje que tenemos por acá. Otro mensaje por acá dice: bendecido domingo, acá escuchando este lindo programa, un abrazo. Y bueno, a nuestro amigo también le mandamos un saludo muy grande. Otro mensaje por acá. Recién está empezando la gente a pasar mensajes, ¿viste, Franco?
7: Y hoy estaba medio difícil para madrugar, ¿no?
6: El frío. Más de uno apachuchó un rato más en la cama. Nuestra amiga Vanessa dice, hola, muy buenos días, chicos, ¿cómo están? Hermosa mañana. Que tengan un excelente domingo. Estoy acá atenta para escuchar un cuento de Don Carlos. No, Vanessa. Don Carlos va el domingo que viene, va a estar reintegrándose nuevamente, si Dios quiere. Y ahí ya va a seguir ya con los cuentos de él, si Dios quiere.
7: Está ampliando el repertorio para cuando venga.
6: Ahí va. Está armando de a poco el repertorio. Sí. Saludos para toda la gente linda que está en la escucha. Abrazos, bendiciones. Feliz domingo. Bueno, Vanessa, entonces, un excelente domingo también para ti, Milton, para todos ahí. Que más tarde, ya si Dios quiere, nos vamos a estar viendo allá en casa. Así que, si Dios quiere, nos vamos a estar encontrando en unas par de horas más. Muy bien por acá. Así que entonces, a ver, tenemos otro mensaje por acá. A ver que cargue. Voy por acá. Vamos con un temita y después leemos el próximo mensaje acá. Sí, vamos con un tema y ahora seguimos. ¿Está, gente? Seguimos con la buena música, seguimos con las voces del domingo.

0: Bien, gente, tenemos un mensaje por acá de nuestro amigo Dani Valiente. Dice que está pegadito a la estufa, ¿tá? Y quería escuchar el tema Robó Caullo. Mando un abrazo grande para toda la audiencia. Y que cayó una linda helada y una hermosa zarzana. La verdad que sí, hoy a las 6 cuando salí había una hermosa helada. Y en el bajo una hermosa zarzana también, ¿no? Se notaba y se sentía. Teníamos también mensaje también, ¿sabes de quién, Franco? Adivina de quién tenemos mensaje. ¿Eh? De mi padre. Mandando un saludo para ti. Un saludo para la audiencia. Hoy por su domingo se levantó tarde, viste, ya que están acá ya de los nietos en Montevideo. Aprovechó, la verdad que sí. Así que entonces, no sé si te estará escuchando o no, pero le mando, de mi parte, le mando un saludo grande, ¿no? Le mandamos un saludo acá. Sí, la verdad que sí. Así que entonces le mandamos un saludo muy grande a mi padre y a los que estén escuchando allá de mi familia, allá en Montevideo, les mando un saludo muy grande. Desde acá, desde unos cuantos kilómetros de la ciudad de Tranqueras. Así que entonces, mismo también saludo también que manda mi padre para la querida audiencia. Y que el próximo domingo, si Dios quiere, él ya va a estar por acá acompañándonos como siempre. Y con sus clásicos cuentos. Así que aprovechar. Tenemos un mensaje por acá, nuestra amiga Marina dice: buenos días, ¿cómo están? Como siempre en sintonía, muy lindo el programa. Se extraña a Don Carlos con sus cuentos, bendiciones. ¿Sí, Marina? Ya el domingo que viene, como reiteraba recién, él ya va a estar acompañándonos. Nuestro amigo Gustavo dice que tengan un buen domingo ustedes y la audiencia. Como eso, yo madrugué hace 10 minutos. ¡Pa! Se notó, Gustavo. Hace 10 minutos prende la radio, dice. Pasen el tema Tallo Débil de Aldo Monjes. El micrófono de Franco no se escucha.
1: Ahí, a ver, que lo tengo medio bajo. ¿Por qué? Ahí capaz que lo subo un poco más.
0: Ahí, yo ahora, por ejemplo, te escucho. Ahí apenas se escuchaba. No sé si tenés algo que ver acá, pero
1: sí, yo cuando, muy bajito. Cuando hablo yo, viste que no controlo muy bien, pero capaz que ahora se escucha un poco mejor.
0: Ahí puede ser que sea. A ver, está
1: el que pueda confirmar.
0: A ver, Gustavo es el que hace la verificación, viste. Vamos a ver. Ahora sí, dice Gustavo. Bien, Gustavo. Muchas ahora gracias sí. por estar atento y pasarnos el dato, ¿no? De que el micrófono se escucha abajo. Gente, vamos con un temita más y después hacemos lo que son las firmas comerciales. Así que seguimos con la buena música, seguimos con las voces del domingo.

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0: Bien, gente linda, seguimos con lo que es las voces del domingo. Tenemos que hacer las firmas comerciales, que se me atrasó un poquito. 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Bien, gente, estas son las firmas comerciales. Como siempre digo, que las que hacen posible que este programa salga al aire. Tenemos mensaje por acá. Nuestra amiga Blanca dice, buen día, bendecido programa, acá como siempre escuchando el programa, Blanquita de Enzo y Familia, saludos a Franco y en los controles y a su familia. Muy buen programa, bendiciones. Bueno, Franco, ahí te mandaron el
1: muchísimas
0: saludo
1: muchísimas
0: de Blanquita,
1: gracias.
0: Siempre presente.
1: No creo que hayan escuchado a mis padres porque están trabajando en no me acuerdo dónde, pero se los enviaré los saludos cuando los vea.
0: Bien, bien, bien. Entonces, también le mandamos también acá un saludo también para Genesino, ¿es? Y Diego, entonces, le mandamos un saludo. Si Tarano lo escucho, no, pero igualmente, por si le llega, le mandamos el saludo.
1: Queda al aire, pero... ¿Eh? Queda al aire, si reciben.
0: Ahí va. Emetelio pide el tema Euso Bagual. Así que entonces, por nuestro amigo Emetelio, entonces, que llamó recién, ¿no fue, Franco?
1: Acaba de llamar ahora mientras contaba los anuncios.
0: Ahí va, entonces nuestro amigo Emetelio, entonces le mandamos un excelente domingo y vamos también a estar complaciendo. Gente, seguimos con la buena música, seguimos con las voces del domingo.

0: Me olvidaba recién también, pasó mensaje a nuestro amigo Mar Silva, que pedía el tema Mercedita, por Gaullo de la Frontera creo que es. Así que entonces antes que se me pase y después me reclame, ya le pasamos entonces el mensaje a nuestro amigo Omar.
1: Más vale prevenir que lamentar.
0: Ah, sí, si no después... ¡Che, no me pasaste el tema! No, entonces ya estoy pasando antes que se me pase. ¿Está, gente? Seguimos con la buena música.

Bien, gente, seguimos entonces con las voces del domingo. Tenemos mensaje por acá. Vamos a ver dónde te dan. Por acá.

Dice, hola, buen día, les escribo para pedirles un tema, si fueran tan amables. Si nadie es de tempo, por Gilo de Freitas, para escuchar. Muchas gracias y que tengan un buen domingo lleno de bendiciones. Dios los bendiga, Dios los bendiga. Rico Fonseca, muy lindo el programa. Bueno, a nuestro amigo Fonseca entonces le mandamos un saludo muy grande y gracias como siempre, como todos los domingos, prendido a la programación. Otro mensaje por acá, dice, amigos, si pueden pasar aquella que nombra los bagalleros de tranqueras, dice, de Luis Fontes, no me acuerdo del título del tema. Yo creo que encontré uno por acá de Luis Fontes, se llama La Bagallera, así que entonces ahora vamos a ver si es ese y nuestro amigo nos confirma. Creo que tenía por ahí, así que vamos a pasar un temita más y ya hacemos lo que son las firmas comerciales. Bien, gente, seguimos con la buena música, seguimos con las voces del domingo.

0: Bien, gente linda, seguimos entonces con lo que es las voces del domingo. Tenemos que hacer lo que son las firmas comerciales. Antes tenemos un mensajito por acá, dice buen día. Como siempre, muy lindo el programa. Este es para pedirle la música Juan Dasmula. Para una amiga, gracias. Bueno, entonces a nuestra amiga entonces le mandamos un saludo muy grande. Y vamos a tratar de ubicar el tema y también tratar de ir complaciendo. 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Bueno, gente, estas son las firmas comerciales. Como siempre digo, son las que hacen posible que este programa salga al aire todos los domingos de 7 a 10 de la mañana. Teníamos un llamadito recién, ¿no, Franco?
1: Teníamos un llamado, sí.
0: Nuestra amiga Iglesias llamaba, mandaba saludos y pedía el tema Saudade da Minha Terra. Así que entonces a nuestra amiga Iglesias entonces le mandamos un saludo muy grande. Y vamos a estar también tratando de complacer cada pedido. Otro mensaje por acá, dice, buen día, ¿cómo están? Quisiera escuchar el tema La Vieja Medicina. Me parece que se llama, gracias, buen domingo. Nuestra amiga Beatriz, entonces le mandamos un saludo muy grande. Y vamos también a tratar de buscar el tema también para estar complaciendo. Bien, gente, seguimos con la buena música, seguimos con las voces del domingo.

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0: 什么姿势？
1: Bien, gente linda, seguimos con lo que es las voces del domingo. Tenemos mensajito por acá, nuestro amigo Javier dice, buen día, desde temprano junto al programa que une la ciudad con el campo, que hace parte de cada domingo en la rueda del mate y por qué no del viajante. Quiero escuchar Sesteándonos Pelego. Buen domingo, Javier y familia. Bueno, Javier, entonces te mandamos un excelente domingo para ti también, que tengas un muy buen día hoy. Y que aprovechen, ¿no? Cada uno aproveche el hermoso día que está haciendo para hacer la tarea del hogar y aprovechar también la familia, ¿por qué no también? Ya que el Señor nos brindó un hermoso día, ¿no, Franco? ¿Qué decís?
2: Pues comparado con los otros días, esto es tan precioso.
1: Está loco, estamos en un... Esto sí que es un...
2: Ya me había olvidado cómo era el sol ya.
1: ¿Eh?
2: Ya me había olvidado cómo era el sol ya.
1: te habías olvidado el color que tenía, ¿no?
2: Ya no me acordaba lo que era.
1: Está bien, está bien. Bueno, gente, tenemos que hacer entonces las firmas comerciales. 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Bien, gente, estas son las firmas comerciales, como siempre digo y repito, las que hacen posible que este espacio esté al aire de 7 a 10 de la mañana todos los domingos, llegando a sus hogares. Gente, ¿seguimos con la buena música? Seguimos con Las Voces del Domingo.

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0: Bien, gente linda, llegamos a los finales ya casi ya de este espacio Las Voces del Domingo, programa número 41 ya, como decíamos ya con nuestro amigo Franco, ¿no, Franco?
1: Se fue rápido ya los meses y las horas, el día,
0: sí, todo. Sí, sí, la verdad que sí, volando. Se va volando, así que de mi parte les agradezco muchísimo a todos por acompañarnos, a ti, Franco, también por los controles. Gracias también a la dirección de la radio por permitirnos este espacio, a la audiencia, a los auspiciantes que gracias a Dios también nos apoyan, ¿no? Que gracias a Dios que están con nosotros, a la audiencia tanto de acá del pueblo, del campo, del interior, de varias partes que nos escribieron, nos llaman. Muchísimas gracias por todos.
1: Y principalmente ahí, gracias a Dios.
0: En primer lugar de todo, ante todo, en primer el primer gracias en sí, desde que uno se levanta, es gracias a Dios, porque todo lo que agradecemos ahora es gracias a Él. Así que esa es la primer base de todo, a Él por permitirnos

0: y dejarnos llegar todos los domingos acá y tener este espacio, este momento junto a ti, junto a la audiencia, es solamente gracias a él.
1: Sí, la mayoría de programas no hay ningún percance, ni normalmente siempre el programa se puede hacer.
0: Sí.
1: Quitando esos últimos días que estuvo muy feo el clima.
0: Sí, excepto el domingo pasado que se tuvo que cancelar casi antes de la mitad del programa, se canceló, ¿no? Porque
1: sí,
0: creo que fue como 8:30 justito cuando se apagó todo, que allá que rayo, ¿te acordás ahí? Que
1: estaba... Sí, la verdad que tuvo... Creo que no se cortó la luz en ningún lugar, espero yo, pero...
0: Allá pero en casa se cortó, un momento se cortó y vino.
1: Sí, la verdad.
0: Pero está.
1: No da para estar jugando con eso.
0: Ah, no, está loco, no da para regalarse. 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Gente, un agradecimiento muy grande de mi parte también por estar prendidos siempre en esta programación, en esta sintonía, en la 107.3, en este espacio Las Voces del Domingo. De mi parte, muchas gracias, un excelente domingo para todos. Que disfruten este hermoso día con su familia, con sus seres queridos, y que sea de mucha bendición y mucha alegría, y que Dios siempre los esté acompañando. Franco, muchas gracias también por acompañarnos también.
1: Por mi parte también me despido, vamos a sacar los últimos temas, espero que disfruten y tomen bastante sol para llenar la vitamina D, ¿no?
0: Ah, sí, que aprovechen ahora. Que recarguen bien la vitamina D, porque después
1: no hay... Ya se avisó ya.
0: Otros días más después. Gente, Dios los bendiga. Y queden con los últimos temitas de Las Voces. Que pasen muy bien.

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Hola, ¿qué tal? ¿Cómo están? Aquí para comenzar a compartir lo mejor de la música, para acompañarte con lo mejor en tu fin de semana.

Comenzamos el programa de hoy con Jorge González, con este material Yo Mañana, fin de semana tropical de primera, para acompañarte. Sigue la música, sigue.

0: compartiendo al cubano con ese material. Carolina, Héctor Almina, te estamos saludando. La música de Gladiador. La histórica Sonora Palacio presenta su nueva producción.
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0: Tengo solicitud de Ruta 26, no dice el nombre, pero me está pidiendo La Patrona Soy Yo, que la tenemos por acá. Tere canta así, ¿eh?

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0: Estábamos cerrando esta parte con la gente de mi banda, con este material, Si tu amor no vuelve. Nos vamos a la pausa, la primera del día de hoy, y regresamos enseguida.
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para acompañarte tu fin de semana con lo mejor de la música. Agatha, la grande del interior, con Vanessa Brito, para compartir la versión de este Pega la Vuelta.

Estamos saludando en el fin de semana a Gerardo y a Waldemar, que me estaban pidiendo un tema de Borinquen. Te elegimos este clásico de la Borinquen, Mi Vacilón, la música de Gladiador, ahora de la mano de Camagüey.

0: notable versión del gran combo Camagüey con la voz de Chato Arismendi para este tema Pastora, cerrando esta parte del programa. Mitad del programa del día de hoy, programa de fin de semana para disfrutar. Y bueno, volvemos enseguida. Espérame, 2-3 minutos y estoy nuevamente contigo.
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0: La Cámara de Diputados aprobó el proyecto de rendición de cuentas que ahora pasa al Senado para su tratamiento. El departamento de 33 se enfrenta a una situación grave por las inundaciones, aunque el río comenzó a bajar. El intendente de Rocha defendió la ubicación del futuro aeropuerto departamental frente a las críticas de ambientalistas. El Ministerio de Salud Pública informó que más de 87.000 niños y adolescentes ya se vacunaron contra el meningococo. El dueño del astillero Cardama respondió a la comisión investigadora y rechazó las acusaciones de fraude por sus patrulleras. La consultora Cifra registró un aumento de 6 puntos en la aprobación de la gestión del presidente Yamandú Orsi. Guido Manini Ríos criticó el consenso técnico entre los economistas, mientras Eduardo Lust vaticinó la desaparición de Cabildo Abierto. El presidente de OCE anunció que preparan un nuevo marco tarifario para premiar el ahorro y penalizar el consumo excesivo de agua. La policía de Mercedes detuvo a un paciente de salud mental que robó un patrullero y huyó hasta un establecimiento rural. La policía de Flores incautó un cargamento de casi 1.500 cajas de cigarrillos de contrabando en la Ruta 3. 8 detenidos y drogas incautadas tras allanamientos por la rapiña de 1.600.000 pesos en Bella Unión. La fiscal de Toledo evalúa denunciar a familiares de víctimas de un siniestro de tránsito tras recibir amenazas de muerte. Deportivo Maldonado y Peñarol protagonizan en el interior el encuentro principal de la tercera fecha del torneo clausura. La divisional C Amateur disputará desde mañana la quinta fecha de su torneo con actividades en varios puntos del país. Juanico y Ceibal, de Salto, abren este domingo la serie final de la Copa Nacional de Clubes de la Divisional B de OFI. Inumet prevé un fin de semana muy frío con heladas en gran parte del país y probables chaparrones en la costa.
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1: Comenzamos esta parte con Cumanacao, con este material El Aguacero. Ahora, de etiqueta, compartiendo este Yo Soy el Otro.

0: nueva producción 2026 de Sonora Palacio. El trago que está de moda, Fernet con coca y...
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0: Te perdoné tantas veces, por contrataciones 099-1010-25.

0: compartiendo Soy Tu Sol, cerrando esta parte con el tema París. Rapidito a la pausa, volvemos con la última parte del programa de hoy, programa de fin de semana.
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Beluca y Hulk, con este material Ecos de Amor en el comienzo de la última parte del día de hoy. Ahora vamos a saludar a Gastón y Roberto, atención, en Artigas, con La Borinquen.

compartiendo la Borinquen con este material con Meta Blanca, la música de Gladiador, última parte.

compartiendo a Caracol con este material Quiero Saber de Ti, programa de fin de semana que tenemos el gusto de compartir. Ahora, Conjunto Casino. De las Farías, de saludo en Florida con este Mar de Amores. Arriba, dame gas, sí.

0: Conjunto Casino con este material Mar de Amores, última parte del programa de hoy.
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Urbana a pura cumbia con este Ahora que te vas. Nos vamos con el estreno del día de hoy. Fue la versión de En plena de este Fernet con cola. Con este nos despedimos.

0: verano que arranca, ¿eh?
1: De la mano de Palacio a pura plena con este Fernet con coca o con cola, como te quede mejor, porque está registrado con los dos, ¿eh? Nos estamos despidiendo por el día de hoy. Espero que la hayas pasado bonito, bonito, bonito, bonito, bien, pero bien, bonito, bonito, bonito, bonito. Que te haya gustado la música, que haya disfrutado. La mejor onda la tenés acá, siempre comunicado por el 099-1010-25. Y tu amigo Lolo Viña, ¿qué te dice? Y te invita al reencuentro, acá, como siempre, a la misma hora, en este mismo lugar. Nos vemos. Chao.

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0: Guatemala, Colombia, Chile, Ecuador y Estados Unidos. Emisoras que nos retransmiten en directo y en diferido. En este momento, 21 radios están retransmitiendo la magia de los iracundos en directo. Muy, pero muy feliz Día del Niño. Y mirá cómo comenzamos. De la autoría del poeta de América, Eduardo Franco, Aquel Niño de la Escoba.
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estás para sentirlo cantar. 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

0: La magia de los iracundos.
1: Las muchachas lo adoran.
0: Me voy para Perú.
1: Nació.
0: En Perú, los iracundos actuando en vivo. Año 1971, agradezco este material al iracundómano Ernesto Dinito. En vivo, los iracundos.
2: Son los iracundos, nuestros invitados especiales de hoy, quienes nos transportan con su ritmo contagioso a la onda nota de la música juvenil. ¿Qué les parece ahora si escuchamos? Mamarracho, cantan los iracundos.
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Impresionante los iracundos. Jovencitos actuando en Audizo, Canal 4 de Perú, en vivo. El público impresionante, ¿eh? ¡Feliz día para todos los niños! Mario, ayer estuve mirando la serie de Moria Kazan por Netflix. En determinado momento, dice uno de los protagonistas de la serie, sale cantando el tema Va cayendo una lágrima. Y se fue muy emocionante, sí. El querido Lito Molinari filmó ese pedacito de la serie y me lo pasó. Ahora después voy a ver si lo puedo pasar al aire. La serie de Moria Kazan. Pero qué nivel.

Muchísimas gracias al colega Andrés Pintalúa por este obsequio. Esta música que identifica nuestro programa. Este encuentro que mantenemos todos los domingos con ustedes.

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Emisora Santa Isabel 100.1 FM y para todo el mundo. Hola Mario, soy Luis Ramírez, estoy en Chapicuí. Me dicen de un 091, terminación 691. Muchas gracias por estar ahí. Hola Mario, desde Durazno, una isabelina radicada por aquí, escuchando y sintonizando a M1430. Me encanta tu programa. Los iracundos, no hay lo que no hubieran hecho. Grabaron un disco, Los Iracundos para Niños, unos adelantados los tipos. Dos maestras argentinas, Esther Picos y Marina Ambroy, dos maestras argentinas, escribieron estas canciones que los iracundos musicalizaron. Y en este día tan especial, Día de los Niños, aquí están ellos con este disco dedicado a todos los niños. El tema se llama Pedimos, Pido.

Los Iracundos para niños. El tema se llama Pedimos Pido.

0: Un saludo grandote para Jenny Moser y Cristian. Están por Overglass Suiza. Ay, dice, hoy no es, aquí está su disco. Hoy no se pueden pedir temas. Eso fue el domingo pasado, querida Jenny. Ah, te gustó, Te gustó, aquí está su disco.
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0: Buen mediodía, Mario, escuchando tu excelente programa.
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0: Dices desde el kilómetro 133 de ruta número 5.
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0: Me dice José Luis Martínez.
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0: Que está. Él está radicado en Estación Pintado.
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0: Es de la gran audiencia de AM1430 Radio Durazno. Están en familia escuchando la magia de los iracundos. ¿Puede haber un privilegio más grande? Señoras y señores,
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0: Qué cosa más divina saber que nos permiten entrar en cada uno de los hogares, en cada uno de los laborables, la gente que está trabajando y está sintonizando las diferentes emisoras que retransmiten la magia de los iracundos. La gente que anda en ruta, como por ejemplo Raulito. Raulito Álvarez Rocha, que vi que llegó un mensaje de él. Mario, felicita a mi pequeña Zoe por el Día del Niño. Como siempre, escuchando tu programa, es infaltable los domingos. Los domingos familiares acá en casa, me dice Karina Flores, que ella es de Cusco. Es de Cusco, Perú, pero vive en Lima. Zoe es su hija, una divina. Muy, pero muy feliz día para todos los niños. Ahora se viene también de las maestras Esther Picos y Marina Ambrois. Aquí están los iracundos para niños con Pedrito el Mentiroso.

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2: Las letras, pero podrás creer.
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2: gordo. Un saludo grandote para Miguel Lito Molinari, el gran investigador de Uruguay. Está radicado por allá por Sangrilá. Saludo grandote para él y para su esposa Silvia Cuello, a quienes tengo el gusto enorme de conocer personalmente. Están en sintonía. Bueno, ayer Lito me pasaba. A ver, vamos a hacer una cosa. A ver si puedo pasar al aire. Él estaba también mirando. Estaba mirando la serie de Moria Kazan. A ver si puede salir al aire esto.
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5: Mirá lo que me hizo tu mamá.
4: Mirá. Ahora canta la canción, Mario.
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2: Qué calidad. Bueno, ahí estaba. Era lo que me pasaba. El querido Lito, a quien siempre estamos recurriendo, al igual que Aníbal Álvarez Fontán, los dos grandes investigadores de Uruguay. Gente despegada. Y quiero felicitar a Miguel Lito Molinari. ¡Qué privilegio! Fue invitado por el director de Latina FM 95.3 de Paysandú. Van a hacer un programa especial dedicado a la nostalgia, sobre todo con música de los Iracundos. ¿Y a quién invitó Felipe? Invitó a Miguel Lito Molinari, un erudito en la materia. Me imagino lo que va a ser ese programa.
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2: Pero qué calidad. El Lito va a viajar especialmente para Paysandú para grabar el programa junto a Felipe Fagián, director de FM Latina 95.3. ¡Pero buenísimo! Bueno, felicitaciones. Pero qué calidad.
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2: Los Iracundos. Los Iracundos para niños. Se viene Pepito Agustín.

0: Muy, pero muy feliz día para todos los niños. Pepito Agustín. Los iracundos para niños.
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0: Mario, llueve por aquí por Santa Clara de Olimar. Feliz día para mis nietos, me dice Lila Fernández, de la gran audiencia de Radio Hit 88.5 FM. Estamos saliendo en directo en Santa Clara de Olimar. Hola Mario, cordial saludo desde Tacuarembó, me dice Angélica Aguirre. Angélica Aguirre, de la gran audiencia de FM Armonía 92.5. Gracias por estar ahí. Mirá vos, Gustavo Terechenko. Feliz domingo, Mario, y en honor a los niños. Me dice Gustavo Terechenko, desde la perla del litoral, Fray Ventos. Estamos saliendo en directo a través de Impacto FM 98.9. Los pagos del maestro Vladimir Udovico. Pero qué calidad. Un saludo grandote para toda esa gran audiencia que tenemos en Fray Ventos. Allí está también Manuel Ángel Núñez, que vino por acá por Paso de los Toros y tuvo la deferencia de venir por Teleaudio Shop porque nos quería conocer personalmente. Un abrazo grandote. Un saludo para Cristina Márquez, es Maragata y vive acá en Paso de los Toros. El saludo para Paricio de los Santos, que anduvo también por Teleaudio Shop. Silvia Raquel Casco de Mercedes. ¿Qué se viene? Mi mamita es muy compleja.

0: Feliz día para todos los niños y en especial para Abril. Que Dios nos bendiga. Y un abrazo fuerte para ti, Marito. ¡Buenísimo!
1: Pero qué calidad.
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1: desde Lima, Perú.
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1: muchas gracias por estar ahí.
2: Simona,
1: los iracundos para niños.
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1: Mi mamita es muy compleja, se llama el tema.
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0: alfombra. Mario, un abrazo grande desde Durazno, escuchándote por AM1430. Me dice Belmar Guerrero. Bueno, muchas gracias por estar ahí. A ver qué foto me manda Raulito. Bueno, me manda una foto que va en ruta. ¿Por dónde vas, querido?
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0: Mario, un saludo a Gonzalito Romero. La magia de los iracundos. Bueno, ¿y cómo venimos con la comunicación? Mario, saludos desde Gualeguaychú, Argentina. Feliz día para los botijas uruguayos y los gurises argentinos. Escuchándote como todos los domingos, me dice Agustín Navarro, de Gualeguaychú. ¿Por dónde me estás escuchando, Agustín? En algunas oportunidades me dijiste que escuchabas por FM Sintonía 88.9 de San José. ¿Por dónde? ¿Por dónde me estás escuchando? Mirá vos, los colegas músicos, los supersónicos, van a estar en concierto. ¿Esto dónde es? Entrada gratuita, Espacio Mirador. En Montevideo, en Eduardo Acevedo, 899, esquina Lauro Müller. ¿Cuándo es esto? Este próximo 19 de agosto a las 7 de la tarde. Mirá qué lindo, los supersónicos. Qué calidad. Tito Lagos, uno de los escritores del primer libro uruguayo dedicado a los iracundos. Sin palabras. Vamos a tener que traer esta gente a Paso de los Toros. Vamos a tener que traer esta gente a Paso de los Toros. Muy buena onda. Muy buena onda en la casa de Gumer Iván Vázquez. Qué calidad, me siguen mandando fotos. Están reunidos en familia festejando el cumple de María Laura Vázquez. Muchas gracias por estar ahí. Hola Mario, estoy en sintonía como siempre, feliz día para todos los niños. Me dice Mirta Fernández, que está por Montevideo. Ella se hace un tour por las radios que retransmiten la magia de los iracundos. Dice, hoy te estoy escuchando por internet, estoy sintonizando santaisabelfm.com.uy. Bien ahí, Mirta. Hoy escuché. Bueno, hoy madrugué y me desperté escuchando el programa del colega doctor tocayo Mario Pagano, Simplemente Iracundos. El programa más largo de Uruguay dedicado a los iracundos. Atención para los cabalistas. Hoy, Marito, que lleva 20 años haciendo radio, celebró su programa número 1011. Mirá cuántos palitos. Voy a tener que pasar estos números a Carlitos Ripoll. Vamos a tener que hacer... Bueno, él es el hombre. Él sabrá qué hacer con el 1011. Pues me voy a poner en contacto con él a ver qué hacemos con el 1011. A ver si ganamos un pesito. En el kiosco que da más suerte en Paso de los Toros, kiosco de la familia, frente al hospital. Ahora arranca a jugar todo el mundo al 1011. Después lo... Lo limitan, que no se puede jugar, quedó regalado. Mirá vos. Bueno, y Mirta, estaba escuchando hoy, Mirta Fernández, escuché que estaba saludando al doctor Mario Pagano. Yo me desperté con música de Los Iracundos. ¡Qué calidad! 4 horas. 4 horas el programa de Mario. El nuestro es de 2 horas. Y casi me enloquezco. ¿Sabés cómo termino con la adrenalina? No, Marito, 4 horas. 4 horas. A través de Carve Deportiva. AM1010. Los domingos de 7 de la mañana hasta las 11. Con un equipo espectacular, ¿eh? Rodrigo Buenahora en los controles técnicos. Y Miguel Lito Molinari manejando todas las redes. Pero qué calidad. El hombre que se va para Paysandú. ...099-86-4141 para comunicarte con nosotros. Ahora me voy para Tacuarembó. Atención a la gran audiencia de Tacuarembó. La gente que me escucha por 92.5... FM Armonía. Los Iracundos actuando en Club Policial de Tacuarembó. Esto fue en julio de 1983. En julio de 1983 estuvieron también aquí en Paso de los Toros. Compartimos el escenario con Los Iracundos un 20 de julio del año 1983 en planta baja de Club 25 de Agosto, precisamente el día que nació Teleaudio Shop. Los Iracundos en Tacuarembó en vivo.
2: Queridos amigos de Tacuarembó, tengan todos ustedes muy buenas noches. Tal como estaba anunciado, aquí la presencia de Los Iracundos, para traer la música que a través de 20 años ya estamos grabando para el sello RCA Víctor. Esta noche vamos a hacer muchas canciones que integran nuestro repertorio hace ya algunos años, como también los últimos temas que hemos grabado recientemente para el sello RCA Víctor. Ya los invitamos a que todos ustedes comiencen a bailar. Nadie tiene que quedar sentado, todo el mundo a bailar. Hay muchas chicas bonitas y muchos muchachos simpáticos esta noche acá en Tacuarembó. Y atención a la primer pareja que esté bailando en la pista. Tenemos un premio especial que lo vamos a dejar a la primer pareja que esté bailando con la música de Los Iracundos. Y ya lo comienza Rafaelito Bosco al tema. Y atención también, que esto es muy especial. Este es el baile de las chicas. O sea que las chicas tienen que elegir al caballero para bailar. A bailar todo el mundo, y así comienza.
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A ver, ya hay muchas parejas en la pista bailando, pero quisiera saber cuál fue la primera para no olvidarnos y luego de la actuación dejarles el premio de los iracundos. A ver, cuál fue la primera que levante la mano. Por allá tenemos, allá en el fondo, al joven de saco azul, creo, y la señorita de vestido blanco y zapatos marrones. Ellos han ganado este fabuloso premio que traen los iracundos para dejar esta noche acá, que lo vamos a dar luego de finalizado el baile, que consiste en dos pasajes con todos los gastos pagos, ida y vuelta lo pagan los iracundos, desde Tacuarembó hasta Rincón de Siloca.

Los iracundos actuando en Tacuarembó. Club Policial. Julio de 1983.

0: Muy bien, amigos. Seguimos bailando con la música de Los Iracundos.
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2: La Cámara de Diputados aprobó el proyecto de rendición de cuentas que ahora pasa al Senado para su tratamiento. El departamento de 33 se enfrenta a una situación grave por las inundaciones, aunque el río comenzó a bajar. El intendente de Rocha defendió la ubicación del futuro aeropuerto departamental frente a las críticas de ambientalistas. El Ministerio de Salud Pública informó que más de 87.000 niños y adolescentes ya se vacunaron contra el meningococo. El dueño del astillero Cardama respondió a la comisión investigadora y rechazó las acusaciones de fraude por sus patrulleras. La consultora Cifra registró un aumento de 6 puntos en la aprobación de la gestión del presidente Yamandú Orsi. Guido Manini Ríos criticó el consenso técnico entre los economistas, mientras Eduardo Lust vaticinó la desaparición de Cabildo Abierto. El presidente de OCE anunció que preparan un nuevo marco tarifario para premiar el ahorro y penalizar el consumo excesivo de agua. La policía de Mercedes detuvo a un paciente de salud mental que robó un patrullero y huyó hasta un establecimiento rural. La policía de Flores incautó un cargamento de casi 1.500 cajas de cigarrillos de contrabando en la Ruta 3. 8 detenidos y drogas incautadas tras allanamientos por la rapiña de 1.600.000 pesos en Bella Unión. La fiscal de Toledo evalúa denunciar a familiares de víctimas de un siniestro de tránsito tras recibir amenazas de muerte. Deportivo Maldonado y Peñarol protagonizan en el interior el encuentro principal de la tercera fecha del torneo clausura. La divisional C Amateur disputará desde mañana la quinta fecha de su torneo con actividades en varios puntos del país. Juanico y Ceibal, de Salto, abren este domingo la serie final de la Copa Nacional de Clubes de la divisional B de OFI. Inumet prevé un fin de semana muy frío con heladas en gran parte del país y probables chaparrones en la costa.
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4: 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Los Iracundos actuando en Tacuarembó. Club Policial. Marito, buenos días. Soy tu asidua oyente del fabuloso programa La Magia de los Iracundos. Me dice Ana María Vázquez desde Cusco, Perú. Quiero que saludes, dice, por el Día del Niño a mis nietos Gael, Zoe y Abril. Muchas gracias, Marito, me dice Ana María Vázquez desde Cusco, Perú. La pasión y vida. En Perú salimos en Radio Metropolitana. Radio Metropolitana 107.7 FM. Muchas gracias por estar ahí. Mario, yo te estoy escuchando por santaisabelfm.com.uy. Me dice Agustín Navarro desde Gualeguaychú. Muchas gracias por estar ahí. Mario, nos llevan el 1011. Dice, por lo menos aquí en San José. No, pero aquí en Paso de los Toros sí, ¿eh? Mirá que lo que no hace Carlito Ripoll no lo hace nadie. Bueno, se dan cuenta que yo no soy del palo ese. Mario, me describen acá. Ese es hasta el 999, Mario. Bueno, algo vamos a inventar con Carlito Ripoll. Queden tranquilos. Algo vamos a inventar. Saludos grandote para Hugo Germán, que está en San José, de la gran audiencia de Sintonía FM 88.9. Que retransmiten La Magia de los Iracundos sábados y domingos. de 12 a 14 los sábados, es el programa del domingo anterior. Y los domingos estamos saliendo en directo. Saludos grandote para Roberto Quintana, que es el responsable, que nos pone al aire, en directo, a través de Sintonía FM 88.9 de San José. Impresionante la comunicación. Vi que llegó un mensaje de Ana Presto. Ana Presto, que está por Tacuarembó. Un saludo grandote a todos los niños en su día. Creo que Ana estuvo presente en esta actuación de los Iracundos en Club Policial, año 1983. Agradezco al colega Julio Bacaro que me proporcionó esta actuación.
5: Seguimos bailando con la música de los Iracundos.
4: Esta actuación está realmente espectacular.
5: Muy bien, amigos. Y ahora es otro tema. Este es uno que integra nuestro último larga duración. Acá tenemos este tema que lo comienza Pepito Leoni con la primera guitarra. Y con mucho cariño se lo vamos a dedicar a Beatriz, Raquel y Susana, que lo habían solicitado. Aquí está Amor de Rico, y comienza de esta manera en la guitarra de Pepito Leoni.

0: seguimos con la música de Los Iracundos.
1: Pero qué calidad. Los Iracundos actuando en vivo. En Club Policial de Tacuarembó.
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1: Mirá qué linda la foto que me manda Miguel Lito Molinari.
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1: Los Iracundos.
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1: En tambores.
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1: 20 de julio.
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1: Del año 1983, qué pinturria, qué calidad. Eduardo Franco con una niña muy chiquita, rubia. Habría que averiguar. Habría que averiguar quién es esa rubia que estaba el esa nena muy bonita. 20 de julio del año 1983. Voy a poner en contacto con Carmen Teresa Duarte. Que me averigüe qué es de la vida de esa niña.
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1: 099-864141. Sí, Mario, estuve en ese baile. Pero claro que estuve en ese baile. Dice, con mis padres y mis abuelos. Me dice Ana Presto. Ah, bueno, cuando se iba con los padres. Mira vos, padres y abuelos. Y que había que ir hasta la mesa a pedirles si podían salir a bailar. Yo digo, yo me pongo a pensar. Mire que hay mujeres que han hecho desprecio a los hombres. Qué cosa tremenda cuando te atravesaba toda la pista y estaba la barra tuya. No, quiero ir a bailar con Anita Presto. Entonces atravesabas toda la pista y llegabas, saco, corbatita, y la invitabas a bailar a ella. Y con la cabeza te decía que no. Sacudía la cabeza para un lado y para el otro. Y tenías que dar vuelta de nuevo para atrás. Y la barra explotaba. ¿Por qué hacían esas cosas ustedes? ¿Por qué? O si no pasaba que ella quería bailar. Pero miraba a los padres y los padres decían, no, con este no. Y bueno, y ella ponía una carita como diciendo, bueno, lo lamento, pero mis padres no me dejan bailar con vos. Pero no, no, las cosas que hemos pasado nosotros en los bailes.
0: Muy bien, amigos, seguimos con la música de Los Iracundos. Ahora es instrumental el asunto, porque se luce en los arreglos Juanos de la batería para este hermoso título, que con mucho cariño se lo vamos a dedicar a todos los de Tacuarembó que de alguna manera interpretan algún instrumento musical. Para ellos, aquí está Sinfonía número 40 de Mozart en sol menor, que así comienza.

0: Impresionante los iracundos actuando
1: con la música de los iracundos
0: en Tacuarembó. Ese solo de batería de Juano.

0: como suena esa bata, ¿eh? Usaba rotontones cuando eso. Recorría todos los tambores. Juano de América. 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
0: 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Mirá vos, Bolívar Eduardo Andramuño. Anda por Los Ángeles, California. El hombre se recorre todos los programas iracundómanos. Tengo el gusto de conocerlo personalmente, ecuatoriano él. Nos conocimos en nuestras idas a los homenajes al poeta de América, Eduardo Franco, en la heroica Paysandú. Hoy escuché que lo estaba saludando el doctor Mario Pagano porque estaba en sintonía. Pero qué calidad, gracias por estar ahí, querido. Buenas tardes, Mario, te estoy escuchando por FM Río 90.9 de Nueva Palmira. Soy Ana María Pastrana. Muchas gracias, Anita. Gracias por estar ahí. Impresionante la comunicación y mucha gente escribiéndome por el comentario que yo hacía de los bailes. De cuando uno las iba a invitar a ellas y pasaba toda la pista y ellas te decían que no. Dice Mario, lo que decís es una gran verdad. Yo planché mucho. ¡Ah, seguro! Planchar se llamaba. Yo planché mucho en los bailes por ser de baja estatura. Y hacía lo que vos dijiste. Hacía todo eso. Me atravesaba toda la pista. Yo estuve, dice, en el círculo policial, en ese baile, lo disfruté escuchando a esos grandes. Dice, como siempre estoy en sintonía, me dice Oscar Vaz, que ahora está viviendo acá en Paso de los Toros. Él me escuchaba en Caraguatá, pero ahora está viviendo acá en Paso de los Toros. Dice que va a venir a saludarme personalmente porque me quiere regalar un disco de los Iracundos. Bueno, muchas gracias por estar ahí. Y claro, en ese baile de los Iracundos, dice que voy a salir a invitar a bailar gente si me dicen que no. Entonces se acercó al escenario y ¿qué hizo el tipo? Disfrutó de la música de los Iracundos. Qué cosa tan fea planchar, ¿no? Porque aparte quedabas repegado, ¿no? Y tener que volver para atrás. No, y la barra explotaba. ¡Cuá, cuá, cuá! ¡Regalado quedaste!

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2: 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Entramos en la recta final. Qué cosa más divina, cómo se enganchó la gente. Cómo se enganchó la gente con lo de
6: lo de las cabeceadas en los bailes. O sea, había gente, o sea, más vaquiana, invitaba de lejos, ¿eh? Ahí eran más vaquianos, ¿viste? Invitaban de lejos. A ver, creo que es el comentario que hace Gustavo Terechenko desde Fray Ventos.
7: Nosotros teníamos un amigo que le decíamos vino dulce porque era re cabezón. Entonces, él se paraba delante de nosotros, cabeceaba y se levantaban cuatro a la vez. Ahí aprovechamos, nosotros salimos a bailar todo.
6: ¡Qué calidad! Cabeceaba y salían cuatro a la vez. No, pero debía de ser muy pintún. Ahí era al revés, viste que ellas estaban esperando. Siempre hubo un ganador en todos lados, ¿no? Qué cosa increíble, ¿no? A mí, por ejemplo, a mí me habían puesto un sobrenombre aquí en Paso los Toros y me decían pata de elefante. Pata de elefante me decían a mí. Pues yo no agarraba nada. Pero muy bueno. Nada, pero siempre hubo ganadores. El siempre bien recordado Coto Báez era un muchacho acá de Paso de los Toros, un ganador en el liceo. Viste que siempre hay esos tipos ganadores, pintunes, ¿viste? Me acuerdo que tenía un parecido con Sandro, Sandro de América. Y entonces el Coto Báez decía, usted salga conmigo, era del barrio mío, el barrio Pueblo Nuevo. Y entonces él te decía, usted salga conmigo, que usted gana. Las mujeres los miraban a él. A mí que me que me iban a mirar. Ganaba él. Usted salga conmigo que usted va a ganar. Dice, nah, ganaba él y uno no ganaba nada. Bueno, pero pasaba eso, sí, viste, que el tipo cabeceaba y se paraban. ¡Qué divino! Eso es al revés, viste. Por ejemplo, Jenny Moser me dice, qué crueles que fuimos nosotras. Dice, las mujeres en los bailes con ustedes. Pero esto era al revés. Qué divino, porque él cabeceaba y se levantaban cuatro de ellas. Y ahí Gustavo Terechenko aprovechaba. ¡Ja! Enseguida manoteaba.
8: Bueno, vamos a seguir con los pedidos en la noche. Y este es otro tema romántico también en la oportunidad. Con mucho cariño se lo vamos a dedicar a un amigo que nos viene acompañando en estos bailes que estamos haciendo acá en Montevideo. Es el que conduce el programa La Hora de los Iracundos en Radio Fénix. Daniel Esconder, que está presente grabando esta noche para pasarlo próximamente el sábado que viene a las 20:30 en Radio Fénix. Daniel, para vos, este título, la página 10, y que comienza de esta manera.
6: Esta era La Hora de los Lentos.

0: Pero buenísimo, agradezco muchísimo este material al doctor Mario Pagano. Yo siempre ando buscando música de los iracundos, sobre todo en vivo, porque la discografía de los iracundos ya la tenemos, los temas grabados en estudio, pero la música en vivo, esto es impagable. Y el doctor Mario Pagano, como siempre con su generosidad, me proporcionó esta grabación de los iracundos en el Club Éucaro Español de Montevideo, año 1982. Mario dice: yo tengo una hermosa historia de vida. Dice: fui a un baile, era también de los bailes que nos venían a invitar para salir a bailar. Y yo quería que me invitara a bailar el jugador de fútbol. Gran jugador de fútbol y una pinta impresionante. Vino a invitarme a bailar esa noche y por supuesto que le dije que sí. Y hoy es mi esposo. Juntos hemos formado un hermoso hogar, me dice Adriana Frederico. Pero no te puedo creer, qué linda historia de amor. Pero mirá vos, el señor Leonardo Fabián, Germán Martínez, él sí se atravesó toda la pista. ¿Dónde fue? Ah, en el Club 25 dice que fue. Se atravesó toda la pista para invitar a esa rubia que hacía rato que lo venía mirando. Y ella le dijo que sí. Y después nació una historia de amor que dura hasta el día de hoy. No, pero es una cosa... ¡Pero qué cosa más divina! Gracias por contarme esa historia, querida Adriana. Ella deseaba que el número 10 de aquí, de Paso de los Toros, la invitara a bailar. Pero podrás creer, qué lindo. Y se estoy emocionada de ese recuerdo. Y ya de paso quiero que saludes a mis niños, a sus hijos, Gaby y Nasa. ¡Pero buenísimo! Pero podrás creer. Mirá vos, me está escribiendo la hermana Anaí y me dice: yo fui testigo de ese baile y de cómo nació esa historia de amor. Mirá vos. Bueno, así que está clarito, ¿eh? Hasta tenemos testigos y todo. Pero buenísimo. Señoras y señores, nos vamos para Tucumán. Año 1982. Los iracundos hacen subir a unos niños al escenario.
1: ¿Quiero dedicar una canción a todos los niños? ¿Hay algún niño acá? Niño, niño, de 5 a 7 años, de 3 a 8, acá tenemos unos niñitos. Vengan, vengan, vamos a cantar una canción para los niños de Tucumán. Aquí tenemos una. Aquí tenemos. Vengan, vengan, chiquitos. No tengan miedo que el gordo no los va a tomar. Ya conmigo. Uno, dos, otro niñito, venga, venga, querido. Vamos, no quiero. ¿No hay más? Acá tenemos otro niñito, muy bien. Otro más acá, otra niñita. Acá tenemos otro. Ahí tenemos otra niñita que viene. Ustedes con las palmas de mano tienen que sacar el frío, vamos.

0: ¿Tu nombre cómo es?
1: Alfredo.
0: ¿De qué cuadro son? ¿De River o de Boca? ¿Cuál?
1: De Boca.
0: ¿Tu nombre?
2: Elena Elisa Juárez.
0: ¿Qué vas a hacer cuando seas grande?
2: Maestra de Educación Física.
0: Muy bien, el aplauso fuerte para la futura maestra. Esta niñita, ¿tu nombre?
3: Yo me llamo Carmen Chacuala.
0: Carmen, ¿qué vas a hacer cuando seas grande?
3: Maestra.
0: Muy bien, el aplauso también para la maestra. Esta otra niña, ¿tu nombre?
4: Ana Fátima Rey.
0: Ana, ¿qué vas a hacer tú cuando seas grande?
4: Corte.
0: ¿Cómo?
4: Va a ser modista.
0: Modista, muy bien. Muy bien. Acá está niñita, ¿tu nombre?
5: Marcela Liliana Domínguez.
0: ¿Qué vas a hacer con ser grande?
5: Marcela, maestra.
0: Maestra, otra maestra. Muchas maestras en Tucumán. Quédate quieto. Tú, ¿cómo te llamas?
6: Gabriela Beatriz Jiménez.
0: Gabriela, ¿qué vas? Anda a tu lugar. ¿Qué va a hacer con ese grande? ¿Quiere hablar?
6: Doctora.
0: Doctora. Muy bien, un aplauso. Acá tenemos este joven. ¿Tu nombre?
7: José Luis Alberto González.
0: Cuando seas grande, ¿qué vas a hacer?
7: ¡Milico!
0: Muy bien. ¿Tu nombre?
7: José Luis Chimora.
0: José Luis. ¿Qué vas a hacer con ese grande?
7: ¡Policía!
0: Muy bien. Acá, el hombre de la guerra. ¿Qué vas a hacer cuando seas grande?
7: ¿Ah?
0: ¿Qué vas a hacer cuando seas grande?
7: ¡Maradona!
0: ¡Maradona! ¡Fuerte el aplauso! ¿Y este niño? Acá, esta niña, sí. ¿Cómo se llama?
8: ¡Maradona!
0: ¡Maradona! ¡Maradona! No tengas miedo, chico. A ver, ¿tu nombre?
8: ¡Soy!
0: ¿Qué vas a hacer cuando seas grande?
8: ¡Azafata!
0: ¡Azafata, le dio! ¡Muy bien! ¡Vamos a la palma!

Los Iracundos actuando en Tucumán, en la República Argentina, año 1982. Agradezco muchísimo este material al colega músico Claudio Barrios desde Salto. Hola Mario querido, feliz día, jajaja. Ja, ja. Estamos en los minutos finales, le mando un saludo grandote a José Capó, que es el director de FM Sintonía 106.3 de Santa Rosa, desde el Santoral Canario. Dice, muy buena noche de la nostalgia, te deseo en Punta del Este. Bueno, muchas gracias. Muchísimas, pero muchísimas gracias. Recibí un mensaje. Ay. Estamos en el final, señoras y señores. Dice Mario, muchas gracias por ese bellísimo programa. Cada domingo son nuestra compañía. Los Iracundos, palabra mayor. Dice, vivo en Guichón. Estudié en mi infancia en el colegio María Auxiliadora de Paso de los Toros. Me dice Ana Lanoguere, de la gran audiencia de Radio Paz de Guichón, que nos está retransmitiendo en directo a M1520. Ay, no te puedo creer que me tengo que ir. Van a quedar decenas y decenas de mensajes. Las disculpas, el saludo para Betty de los Santos en Fray Eventos, Sergio García da Rosa en Villa Constitución, Miguel Centurión en Guichón, Alfredo Fernández López, ¿dónde está? En Fray Eventos. Bueno, muchísimas, pero muchísimas gracias. Un cariño muy grande para todos los niños. Eleonora Elita Rossi. Mario, es incomparable Los Iracundos y toda su magia, me dice Eleonora Elita Rossi. Miguel Centurión, gracias por estar ahí. Me tengo que ir, me tengo que ir.

0: muchísimas, pero muchísimas gracias. Disfruto muchísimo haciendo este programa. Gracias por comunicarse. Mario, saludá a mi sobrino Rodrigo, que está siempre en sintonía. Te está escuchando, me dice Anita Presto. Me tengo que ir. Que terminen muy, pero muy bien el domingo.
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0: Abrazo grandote. Feliz día para todos los niños.
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0: Cha, cha, chau.
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15: La Cámara de Diputados aprobó el proyecto de rendición de cuentas que ahora pasa al Senado para su tratamiento. El departamento de 33 se enfrenta a una situación grave por las inundaciones, aunque el río comenzó a bajar. El intendente de Rocha defendió la ubicación del futuro aeropuerto departamental frente a las críticas de ambientalistas. El Ministerio de Salud Pública informó que más de 87.000 niños y adolescentes ya se vacunaron contra el meningococo. El dueño del astillero Cardama respondió a la comisión investigadora y rechazó las acusaciones de fraude por sus patrulleras. La consultora Cifra registró un aumento de 6 puntos en la aprobación de la gestión del presidente Yamandú Orsi. Guido Manini Ríos criticó el consenso técnico entre los economistas, mientras Eduardo Lust vaticinó la desaparición de Cabildo Abierto. El presidente de OCE anunció que preparan un nuevo marco tarifario para premiar el ahorro y penalizar el consumo excesivo de agua. La policía de Mercedes detuvo a un paciente de salud mental que robó un patrullero y huyó hasta un establecimiento rural. La policía de Flores incautó un cargamento de casi 1.500 cajas de cigarrillos de contrabando en la Ruta 3. 8 detenidos y drogas incautadas tras allanamientos por la rapiña de 1.600.000 pesos en Bella Unión. La fiscal de Toledo evalúa denunciar a familiares de víctimas de un siniestro de tránsito tras recibir amenazas de muerte. Deportivo Maldonado y Peñarol protagonizan en el interior el encuentro principal de la tercera fecha del torneo clausura. La divisional C Amateur disputará desde mañana la quinta fecha de su torneo con actividades en varios puntos del país. Juanico y Ceibal de Salto abren este domingo la serie final de la Copa Nacional de Clubes de la divisional B de OFI. Inumet prevé un fin de semana muy frío con heladas en gran parte del país y probables chaparrones en la costa.
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2: Hola amigos, bienvenidos a la edición domingo de Radio Top. Durante los próximos minutos estaremos compartiendo una selección exclusiva con los mejores éxitos del pop internacional, combinados con esos clásicos que siguen emocionando generación tras generación. Prepará el volumen, porque comienza Radio Top ahora. Abrimos con una colaboración que sorprendió al mundo. Morgan Wallen, una de las figuras más importantes del country moderno, une su talento con una estrella canadiense. Hablamos de Tate McRae, logrando un crossover que conquistó tanto las radios pop como las listas internacionales. What I Want se llama la canción que escuchamos en Radio Top de domingo.

Ganadora de importantes premios de la industria, Dauchi, la estadounidense, se convirtió en una de las artistas revelación gracias a su estilo innovador, mezclando rap, pop, R&B con una personalidad única. En Saichi suena Dauchi.

ABBA Max continúa demostrando por qué es una de las voces femeninas más fuertes del pop actual. Sus canciones combinan melodías pegadizas con un sonido moderno que funciona perfectamente en las radios de todo el mundo. Lost Your Faith.

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1: Desde el Reino Unido llega Miley Smith, uno de los nuevos talentos del pop internacional, con una mezcla pop y folk contemporáneo. Logró conquistar millones de reproducciones en plataformas digitales y es una de las grandes canciones actuales de Radio Top.

Con más de 3 décadas de trayectoria, Kylie Minogue sigue reinventándose, considerada una de las reinas del pop y del dance. Continúa sumando éxitos y manteniéndose vigente generación tras generación. Ahora, Lies Can't

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1: Dueña de una voz inconfundible y compositora de numerosos éxitos para otros artistas, Sia vuelve a apostar por un pop elegante y bailable que lleva su sello desde el primer acorde. Dance Along, la canción es de Sia.

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1: Con múltiples premios Grammy y millones de discos vendidos, The Weeknd es uno de los artistas más influyentes del pop. Cada lanzamiento suyo se convierte rápidamente en un acontecimiento mundial. Y aquí escuchamos una de las grandes canciones presentadas ya en el listado de éxitos de Radio Top, Dancing in the Flames. La canción que suena es de The Weeknd.

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2: Criminals, Meghan Trainor mantiene su sello divertido y fresco, combinando pop con influencias retro desde All About the Buzz. Su carrera no ha dejado de sumar éxitos internacionales. Meghan Trainor, aquí en Radio Top de Domingo.

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1: El australiano Dean Lewis volvió a conquistar al público con sus letras emotivas y melodías que conectan desde la primera escucha, una de las voces más destacadas del pop melódico de los últimos años. Aquí está With You, la canción de Dean Lewis.

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Charlie Puth comenzó compartiendo música en internet y hoy es uno de los compositores y productores más respetados del pop. Su talento para crear melodías inolvidables lo llevó a trabajar con grandes figuras de la industria musical. Aquí está Hero, la canción de Charlie Puth.

Una de las grandes sorpresas de los últimos tiempos, Daya logró fusionar el country con el pop moderno, conquistando nuevas audiencias y demostrando que ambos estilos pueden convivir perfectamente. Aquí está Austin.

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1: Después del enorme impacto de Abar Sound Tipsy, Sabusi confirmó que llegó para quedarse. Su propuesta combina country, hip hop y pop, con un sonido fresco que llamó la atención del mundo. Good News se llama la canción nueva de Sabusi, aquí en Radio Top.

Más canciones y éxitos que te acompañan a donde vayas. Kesha volvió a sus raíces con una canción llena de energía y actitud. Después de una carrera marcada por éxitos mundiales, sigue demostrando que conserva intacta su personalidad artística. Aquí está, Shawrite.

Selena Gómez continúa brillando tanto en la música como en la actuación. Es una de las colaboraciones junto al productor Benny Blanco que presenta a este pop elegante y actual que rápidamente encontró su lugar en las principales playlists. Hablamos de Call Me When You Break Up.

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1: Desde Brasil, Alok se consolidó como uno de los DJs más importantes del planeta. En esta oportunidad, une fuerzas con la inconfundible voz de Jace Glane para presentar un himno perfecto para el verano. Summer's Back.

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3: La Cámara de Diputados aprobó el proyecto de rendición de cuentas que ahora pasa al Senado para su tratamiento. El departamento de 33 se enfrenta a una situación grave por las inundaciones, aunque el río comenzó a bajar. El intendente de Rocha defendió la ubicación del futuro aeropuerto departamental frente a las críticas de ambientalistas. El Ministerio de Salud Pública informó que más de 87.000 niños y adolescentes ya se vacunaron contra el meningococo. El dueño del astillero Cardama respondió a la comisión investigadora y rechazó las acusaciones de fraude por sus patrulleras. La consultora Cifra registró un aumento de 6 puntos en la aprobación de la gestión del presidente Yamandú Orsi. Guido Manini Ríos criticó el consenso técnico entre los economistas, mientras Eduardo Lust vaticinó la desaparición de Cabildo Abierto. El presidente de OCE anunció que preparan un nuevo marco tarifario para premiar el ahorro y penalizar el consumo excesivo de agua. La policía de Mercedes detuvo a un paciente de salud mental que robó un patrullero y huyó hasta un establecimiento rural. La policía de Flores incautó un cargamento de casi 1.500 cajas de cigarrillos de contrabando en la Ruta 3. 8 detenidos y drogas incautadas tras allanamientos por la rapiña de 1.600.000 pesos en Bella Unión. La fiscal de Toledo evalúa denunciar a familiares de víctimas de un siniestro de tránsito tras recibir amenazas de muerte. Deportivo Maldonado y Peñarol protagonizan en el interior el encuentro principal de la tercera fecha del torneo clausura. La divisional C Amateur disputará desde mañana la quinta fecha de su torneo con actividades en varios puntos del país. Juanico y Ceibal, de Salto, abren este domingo la serie final de la Copa Nacional de Clubes de la divisional B de OFI. Inumet prevé un fin de semana muy frío con heladas en gran parte del país y probables chaparrones en la costa.
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1: Después de haber conquistado No Doubt y desarrollar una exitosa carrera solista, Gwen Stefani continúa reinventándose con su estilo inconfundible que mezcla pop, rock y dance. Aquí está Somebody Else's, la canción de Gwen Stefani.

James Arthur saltó a la fama tras ganar un concurso de talentos en el Reino Unido y desde entonces se convirtió en una de las voces más destacadas del pop británico gracias a su estilo auténtico y emocional. Celebrate, la canción que escuchamos ahora.

Uno de los DJs más exitosos de la última década, Kyo, revolucionó el Tropical House con su sonido elegante y melódico. En esta canción comparte el estudio con Zac Abel y el legendario guitarrista Nile Rodgers, fundador de Chic y una figura clave en la historia de la música disco. For Life, la canción que escuchamos de el DJ

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1: Desde Alemania llega Michael Schultz, un artista que conquistó el público europeo con su estilo cálido y cercano. Sus canciones se destacan por combinar el pop contemporáneo con letras cargadas de optimismo y emoción. Beautiful Reason, la canción que escuchamos ahora.

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1: El productor neerlandés Ersy Bat es uno de los nombres más fuertes de la música electrónica actual. En esta versión revitalizada de un clásico con un sonido moderno, ideal para las pistas de baile y las radios pop. Billy.

Kevin, Joe y Nick Jonas llevan más de 20 años compartiendo escenarios. Después de su regreso, demostraron que siguen siendo una de las bandas pop más queridas por el público en todo el mundo. Hablamos de los Jonas Brothers, Love Me to Heaven.

Es el momento de un verdadero clásico, publicada en los años 90. Esta canción alcanzó la fama mundial al formar parte de la banda sonora de Batman Forever. Su interpretación le permitió a Seal ganar varios premios Grammy y convertirla en una de las baladas más recordadas de la década. Kiss from a Rose. La canción es de Seal.

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3: Seguimos en esta edición de domingo de Radio Top. Una de las canciones más emblemáticas del rock melódico, Iris, fue escrita para la película City of Angels y continúa siendo una de las baladas más programadas de las radios de todo el mundo. Go Go Dolls, Iris.

El grupo irlandés The Corrs logró un sonido único al fusionar pop con influencias de la música celta. Breathless se convirtió en su mayor éxito internacional y sigue siendo un infaltable en las radios. The Corrs, Breathless.

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1: Con una inconfundible voz de Rob Thomas, Matchbox 20 marcó el pop rock de finales de los 90 y comienzos de un nuevo milenio. Esta balada continúa emocionando a nuevas generaciones. If You're Gone, se llama la canción que escuchamos ahora en Radio Top de Domingo.

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1: En los minutos finales, cerramos con una canción que definió una época. Kiss Me fue el éxito mundial en 1999 y apareció en películas, series y programas de televisión, convirtiéndose en uno de los himnos románticos más recordados del pop. Sixpence, Not the Richer, nos presenta en el cierre Kiss Me.

Y así llegamos al final de una nueva edición de Radio Top. Gracias por acompañarnos en este recorrido por grandes canciones de todo el mundo, mezclando las novedades de este año 2026 que marcaron tendencia y los grandes clásicos que nunca dejan de sonar. Que pasen muy pero muy bien. Nos volveremos a reencontrar el próximo fin de semana. Un abrazo grande a todas las emisoras de Uruguay, Artigas, Salto, Paysandú, Río Negro, Tacuarembó, Rivera, Cerro Largo, Rocha, Maldonado, La Valleja, Flores, Montevideo, en Argentina, Buenos Aires, Córdoba, La Plata, Tucumán, Rivera, de la provincia de Buenos Aires y a las radios de Brasil.

Vallé, alegrete, jaguarón, que pasen muy pero muy bien, buen comienzo de semana a todos y nos volveremos a reencontrar el próximo finde. Gracias por estar y por el aguante. Fuerte abrazo, buen comienzo de semana para todos. Chau.

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6: Hola amigos, ¿qué tal? Bienvenidos a Impactos. Sí, el comienzo hoy es a toda máquina, ¿eh? Con el tema del verano 2026 de Concierto Punta, un éxito enorme que sigue siendo suceso en el verano 2026 en Europa, en Ibiza. Jamaican Bam Bam, realización de Hugel, el DJ de moda de este verano 2026 en Ibiza. Sigue todos los jueves a la noche siendo estrella allí.

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0: Lo vamos a bailar seguramente este 24 de agosto. Rhythm is a Dancer, un recuerdo del verano 93. Es Snap, una banda Eurodance alemana. Otro clásico para disfrutar por adelantado la noche de los recuerdos de Impactos.

0: This is a hit of Hot 20. So,
1: y este es un hit tremendo en toda Europa. Está muy alto en el Hot 20, en el top 5 del Hot 20 de Concierto FM. Diggy Diggy Diggy, realización del DJ Ilham. Un gran hit mundial.

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1: 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Hello, my friends of Concierto FM of Uruguay. This is Philip Bailey, and I'm Ralph Johnson of Earth, Wind & Fire, and this is our great hit, September.
0: Uy, uy, uy, uy, uy, un clásico de clásicos, ¿eh? ¿Cómo se baila siempre? Aquí están Earth, Wind & Fire con September.

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0: 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Los minutos exclusivos de Zulamian en Impactos comienzan con Ring My Bell, un suceso de los 70 versión 2026 del rapero inglés H.

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1: 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Fue un suceso de aquellos, un ritmo avasallante, el de Too Unlimited. Verano 92 con Get Ready for This.

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Un nuevo éxito. Concierto. Y hablando de éxitos, este es un suceso mayúsculo en la costa oeste de los Estados Unidos. Muy alto, sigue subiendo en el Hot 20 de Concierto FM. Roberts, realización del rapero.

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Pelotazo enorme de los 80 y qué ritmo tiene esto. Super Freak, Rick James en Impactos.

0: Super Freak con Rick James. El final de los minutos exclusivos de Julamian. 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
18: Un suceso enorme el de Bruno Mars, este hawaiano que está preparando una gira fenomenal por Estados Unidos con su nuevo corte, I Just Might.

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0: Un enorme éxito dance del verano 92 de Concierto Punta. Aquí está la morena de Ohio, Cissy Peniston, con su versión de Finally.

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1: Este es uno de los temas que más me encanta en la selección de Impactos hoy, ¿eh? Es una realización espectacular de la reina del funk, Chaka Khan, acompañada por Snoop Dogg, el rapero norteamericano, y su versión de Boogie.

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3: Estamos preparando el playlist de la noche de los recuerdos. Va a ser fenomenal. Y en esa selección no puede faltar Whitney Houston, con uno de los mayores éxitos, Dance, de los 80. Del verano 88, el concierto punta, Whitney Houston. ¿Preparados para la fiesta? I wanna dance with somebody who loves me. Whitney Houston.

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ya hay clima de Noche de los Recuerdos, ¿eh? Mucho movimiento, la venta es extraordinaria a través de los locales de Habitat y Pass Line. La Noche de los Recuerdos en La Cruz, ahí vamos a tener la mejor fiesta en el mejor lugar. Y va a estar Mark Ronson con Bruno Mars y este temazo.

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0: Qué bueno es esto, ¿eh? El productor italiano Disco Bambino con Nile Rodgers y Sophie Ellis-Bextor con Dancing Without You.

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2: Una de las bandas que más placas ha vendido en todo el mundo en los últimos 50 años. Casi 500 millones de placas. ¿Qué me dicen? Estoy hablando de ABBA, la formidable agrupación sueca, con este, uno de sus mayores hits, versión remix buenísima de Dancing Queen.

0: ¡Qué tema, mis amigos! 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
9: Superhit en Europa, Fat Puppy, un DJ que está de moda con su versión de Freak Out.

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Classic Oldies. Clásicos de clásicos. Queen con David Bowie, el Duque Blanco y este suceso enorme de los 80. Under Pressure.

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0: Qué bueno el nuevo trabajo de Peggy Goo, la coreana, la DJ coreana que ya está en el Hot 20, además de Concierto FM con su versión de Woman.

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2: No falta nunca en la noche los recuerdos, ¿eh? Y este lunes 24 va a estar en La Cruz en un momento mágico cuando presentemos Coco Jumbo, claro que sí, Mr. President, del verano 97 de concierto.

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5: Y hoy nos vamos con el maestro. El número uno, Barry White, infaltable. El maestro nos va a acompañar en la noche mágica del 24 de agosto en La Crosse con Can't Get Enough of Your Love, el final de Impactos.
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13: Hola amigos, bienvenidos a la edición domingo de Radio Top. Durante los próximos minutos estaremos compartiendo una selección exclusiva con los mejores éxitos del pop internacional, combinados con esos clásicos que siguen emocionando generación tras generación. Prepará el volumen, porque comienza Radio Top ahora. Abrimos con una colaboración que sorprendió al mundo. Morgan Wallen, una de las figuras más importantes del country moderno, une su talento con una estrella canadiense. Hablamos de Take My Ray, logrando un crossover que conquistó tanto las radios pop como las listas internacionales. What I Want se llama la canción que escuchamos en Radio Top de domingo.

Ganadora de importantes premios de la industria, Doechii, la estadounidense, se convirtió en una de las artistas revelación gracias a su estilo innovador, mezclando rap, pop, R&B con una personalidad única. En Saichi suena Doechii.

Ava Max continúa demostrando por qué es una de las voces femeninas más fuertes del pop actual. Sus canciones combinan melodías pegadizas con un sonido moderno que funciona perfectamente en las radios de todo el mundo. Lost Your Faith.

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1: Desde el Reino Unido llega Miley Smith, uno de los nuevos talentos del pop internacional, con una mezcla pop y folk contemporáneo. Logró conquistar millones de reproducciones en plataformas digitales y es una de las grandes canciones actuales de Radio Top.

Con más de 3 décadas de trayectoria, Kylie Minogue sigue reinventándose, considerada una de las reinas del pop y del dance. Continúa sumando éxitos y manteniéndose vigente generación tras generación. Ahora, Lies...

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1: Dueña de una voz inconfundible y compositora de numerosos éxitos para otros artistas, Sia vuelve a apostar por un pop elegante y bailable que lleva su sello desde el primer acorde. Dance Along, la canción es de Sia.

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1: Con múltiples premios Grammy y millones de discos vendidos, The Weeknd es uno de los artistas más influyentes del pop. Cada lanzamiento suyo se convierte rápidamente en un acontecimiento mundial. Y aquí escuchamos una de las grandes canciones presentadas ya en el listado de éxitos de Radio Top, Dancing in the Flames. La canción que suena es de The Weeknd.

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5: Criminals. Meghan Trainor mantiene su sello divertido y fresco, combinando pop con influencias retro desde All About the Buzz. Su carrera no ha dejado de sumar éxitos internacionales. Meghan Trainor, aquí en Radio Top de domingo.

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1: El australiano Dean Lewis volvió a conquistar al público con sus letras emotivas y melodías que conectan desde la primera escucha, una de las voces más destacadas del pop melódico de los últimos años. Aquí está With You, la canción de Dean Lewis.
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Charlie Puth comenzó compartiendo música en internet y hoy es uno de los compositores y productores más respetados del pop. Su talento para crear melodías inolvidables lo llevó a trabajar con grandes figuras de la industria musical. Aquí está Hero, la canción de Charlie Puth.

Una de las grandes sorpresas de los últimos tiempos, Daya logró fusionar el country con el pop moderno, conquistando nuevas audiencias y demostrando que ambos estilos pueden convivir perfectamente. Aquí está Austin.